0: pueden ser justificado por medio de la fe. Y como ejemplo nos presenta la palabra de Dios el apóstol Pablo en Romanos capítulo 4, desde el versículo 1 al 8. El ejemplo de Abraham. ¿Qué pues diremos que halló Abraham, nuestro padre según la carne? Porque si Abraham fue justificado por las obras, tiene de qué gloriarse, pero no para con Dios. Porque, ¿qué dice la Escritura? Creyó Abraham a Dios y le fue contado por justicia. Pero al que obra, no se le cuenta el salario como gracia, sino como deuda. Mas al que no obra, sino cree en aquel que justifica al impío, su fe le es contada por justicia. Como también David habla de la bienaventuranza del hombre a quien Dios atribuye justicia sin obras, diciendo: bienaventurados aquellos cuyas iniquidades son perdonadas y cuyos pecados son cubiertos. Bienaventurado el varón a quien el Señor no inculpa de pecado. ¡Qué bendición! Ahí tenemos ejemplo de Abraham y también la palabra que David ya había hablado anticipadamente. Bienaventurado aquellos cuyas iniquidades son perdonados y cuyos pecados son cubiertos, solamente por la fe y sin hacer ningunas obras. Ahora, ¿invalidamos las obras por la fe? No, esto Pablo había hablado, de ninguna manera. Ahora, con mucho más razón podemos obrar con amor en la presencia del Señor, porque ya estamos justificados, tenemos la seguridad en el Señor Jesucristo, porque por su sangre fuimos redimidos, fuimos comprados, fuimos rescatados, fuimos absueltos de toda culpa. Y tú estás libre de culpa por medio de la fe en Cristo Jesús. ¡Qué linda es la justificación! ¡Qué hermosa es la justificación! Y esto Dios nos da por pura gracia. Que el Señor les bendiga a cada uno de ustedes. En cualquier momento, retornamos con más de este espacio precioso y maravilloso que te ofrece la Iglesia Pentecostal Dios es Amor en el programa La Voz de la Liberación. Que el Señor les bendiga.
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